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0: fecha estos meses de 2026.
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0: Bueno, saludamos a todos los que están en sintonía a esta hora. A esos que están compartiendo nuestra programación a través de la frecuencia 93.5 FM de Arjón Estéreo y a través de nuestra aplicación de Arjón Estéreo. Gracias a todos ellos por apoyarnos y estar en sintonía siempre desde las 6 de la mañana. El Señor les bendiga a todos. Le damos las gracias a Dios por este nuevo día, por este nuevo amanecer, por este despertar, por estar de nuevo con ustedes aquí en sintonía, brindando la mejor programación, que lo hacemos con todo el amor y el cariño para ustedes. Estamos en alabanzas en género ranchero hasta ahora aquí en Arjón Estéreo.

Así es. Música para el pueblo. Esa es la idea de Arjona Estéreo. Brindarle la mejor música a nuestro pueblo arjonero. Mira esa alabanza hermosa. Me haces falta. Todos los días Dios nos hace falta, porque sin Él no somos nada, ni somos nadie. Así que el hombre no se engañe con lo que sabe. Sin Dios no es nada.

Así es. Amén. Qué lindo levantarse y escuchar alabanzas, sentir la bendición de Dios en nuestros hogares, en nuestra vida. Amén.

0: ¿A cuánto les hace falta Jesús hoy?
1: En cada momento de mi vida.
0: Así es.
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0: Bueno, saludamos a todos los que están en sintonía hasta ahora, pero vamos a enviarle un saludo especial a un fiel oyente de Arjón Estéreo. Qué bonito saludar a la gente cuando está en sintonía. De saber que están apoyando este servicio, que lo necesitamos. En cualquier momento necesitamos de este servicio, pero aquí está Arjón Estéreo a la orden para todos, porque esto es del pueblo y para el pueblo. Bueno, vamos a saludar a esta hora de la mañana, siendo las 6:20 de la mañana, 12 de mayo 2026. Vamos a saludar a Dairo Jiménez, que está en sintonía desde las 6 de la mañana. ¡Qué bonito, Dairo! Gracias, gracias, Dairo Jiménez, por estar apoyando a Arjón Estéreo. Dios te bendiga siempre. La razón.

Y seguimos con más alabanza a esta hora. Hoy es martes, segundo día de la semana. Nos iremos con Él. Con ayuda de Dios nos iremos con Él. Esa es la idea de todo hijo de Dios.

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1: La hora 10. En punto.
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1: La hora 12 y 30.
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2: La hora 1:30.
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1: La hora 3.
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ella, de todas esas mamás, de esas mamitas, de ese ser querido. 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Así que vamos a consentirlas ese día a todas las mamitas de nuestra región, ya que ellas son el regalo más hermoso que tenemos en esta vida terrenal, porque ellas nos cuidan, nos guían, nos aman sin condiciones día a día. Nos entregan lo mejor de ella, de sí misma. Y también son el pilar del hogar, todas.

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0: Van a haber preguntas, así que sintonicen Arjona Estéreo.
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0: ¡Ay!
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0: Bueno, y seguimos con este tema A tu lado, de Natalia Curbelo. Son las 4:15 de la tarde.

Bueno, vamos a saludar también a esta hora que se encuentra en sintonía a través de la aplicación de Arjón Estéreo. Desde la Rinconada Bolívar. Óigalo. Gerson Caro, compañero, colega, amigo. Gracias por tu sintonía. Gracias por apoyar a Arjón Estéreo. Saludos a Puerto Estéreo.

Bueno, reportando sintonía hasta ahora. Son las 6:03 de la tarde. 6:03 de la tarde, 12 de mayo 2026. Hoy es martes. Segundo día de la semana. Seguimos con música variada. En este tema de Grupo Cabras, Compañera Fiel. Cuando llegan los millones, llegan todos.

Bueno, reportando sintonía hasta ahora son las 6:31. 6:31, 12 de mayo 2026. Sí, señor. Bueno, ya con este tema de Farid Ortiz, ni por mil puñados de oro. Sí, señor. Así es. No tiene precio el amor de una madre. 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Así que vamos a consentir a esas mamitas de nuestra región, ya que ellas son el regalo más hermoso que Dios nos regala en esta vida terrenal. Ese ser maravilloso que nos cuida, nos guía, nos ama sin condiciones todos los días de su vida. Entregan lo mejor para nosotros y nosotros para ellos, como madres que somos también. El pilar del hogar siempre lo han sido. 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Sí, señor. Lo bueno está por venir. El día domingo, con la ayuda y el permiso de Dios, estaremos aquí en sintonía celebrando el Día de las Madres.

Bueno, finalizamos la programación de música variada con esta canción de Mil Puñados de Oro de Farid Ortiz. Nos vamos a comercial y regresamos nuevamente con ustedes con

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0: Gracias.
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